caminamos seguros. Gracias por nuestro país hermoso, por nuestro presidente Nayib Bukele, por su familia, por su gestión, por sus colaboradores. En el nombre de Jesús lo bendecimos y hablamos bien de nuestro país hermoso. Bendito sea el Salvador desde ahora y para siempre. En paz nos acostamos y asimismo dormimos, porque solo tú, Señor, nos hace vivir confiados. Muy buenas noches, El Salvador.

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3: 6 de la tarde, con 6 minutos.
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2: 6:34 PM.
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2: 6:34 PM.
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0: 7:03 p.m.
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0: 7:07 p.m.
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11: 8 de la noche con 7 minutos.
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1: Bendice, alma mía, al Señor y bendiga todo mi ser su santo nombre. Bendice, alma mía, Jehová, y no olvides ninguno de sus beneficios. Él es quien perdona todas mis iniquidades, el que sana todas mis dolencias, el que rescata del hoyo mi vida, el que me corona de favores y de misericordias, el que sacia de bien mi boca, de modo que me rejuvenezca como el águila. Muy buenos días, El Salvador, pueblo amado por nuestro Dios, tierra de justos, de benditos. Gracias, Señor, por este nuevo día donde tus misericordias son nuevas, donde podemos adorarte y alabarte libremente. Gracias por El Salvador, tierra bendita de multiplicación y de bendición, Señor. Gracias por estas semillas sembradas en justicia, que son las oraciones, y que tú multiplicas al 100 por 1. Gracias por este cielo bendito de milagros. Gracias, Señor, porque podemos vivir confiados, porque tú reinas en El Salvador. Gracias por nuestro presidente, lo bendecimos. Bendecimos su familia, bendecimos su gobierno. Te pedimos que lo guíes en integridad y en tu luz. Tu palabra es tu luz. Gracias, Señor, por este nuevo día donde nos encontramos contigo con bendiciones hasta que sobreabunden. En el nombre de Jesús, muy buenos días a todos.
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2: 6:37
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7: 6:39 PM.
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2: 6:40 a.m.
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2: 6:41 a.m.
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2: 6:41 a.m.
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4: 7:06 p.m.
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0: De mí no van a estar hablando este bombón asesino. ¿Qué dice el mero Lito? ¿Qué onda, Lito? Buenos días, good morning.
1: Buenos días, mi gente. Buenos días, Mario.
0: ¿Qué hay, papito?
1: Buenos días, San Michael. Marito, a la Elenita y a Isabelita, a Cristi, a Mari, a José, a Rudy, a Miguel, a Pedro, a Flores, a Calle, a Cisaña, a Susana Mur, y al Pelocito, que por ahí deben dar recogiendo el mercado, para que no me sea personaje, por favor, papá. Y un saludo muy especial para usted hoy, antes sale el fin de semana ya,
0: papá. Ah, sí,
1: ahora es. Que le den un fidelito a uno para que le vaya despacio, porque aquí hay que pagar renta, ¿no? Ya estamos a 5 casi, ¿no? Pero bueno, papá, que tenga un bonito día hoy. Bendiciones por ahí, tal vez puede poner ahí el corrido en la cama cuando usted esté ahí en cabina. Gracias,
0: hoy. No, hombre, ya estamos por acá.

Y el reto salmero Kevincito iba con todos los Piki Power. Siete con veinte en todo el territorio nacional. Contame cómo es el tráfico a esta hora de la mañana. Porque déjame contarte que más de 1,800 puntos de servicio para estar cerca de tus momentos, tus

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0: Hola, buenos días, mi estimado Maguito Dicho.
1: ¿Qué hay, papito?
0: ¿Cómo estamos? Ey, ya veo que me andan cortito. Pero nene, feliz día, bendiciones, vamos a poner ese rico ambiente que solo la 90.1 nos hace, nene, bendiciones.
1: Así es, mi estimado Kevincillo, yo iba atrás de vos iba, y yo dije, y eso se fue de paso. Así es, mi estimado Kevincillo, yo iba atrás de vos iba, y yo dije, y eso se fue de paso, este bicho, dije yo.

0: bloquecito. Hola, ¿qué tal? Buenos días, bienvenida.
1: Hola, hola. Hola. Hola, buenos días.
0: Olis.
1: Hola, buenos días. Saludos. Gusto enorme saludarle y escucharle este viernes. Bienvenido a un nuevo turno, a un nuevo día. Deseándole que este día sea más que bendecido y más que productivo. Cuídese. Éxitos y bendiciones. Que todo me le marche más excelente.

0: Mita, a Don Lito y a Don Eric. Espero que estén muy bien, cuídense, éxitos y bendiciones en este nuevo día, chicos. Un abrazo, bendiciones.
1: Hey, gracias, honor y placer el mío saber que tengo al otro lado audiencia bella que siempre está fiel con el 90.1. De igualmente retornable su bonito deseo para usted hasta la ciudad gótica, mi estimada muñequita de la creación. ¿Qué dice el mero Tito Castro?
2: Buenos días, buenos días.
1: Good morning, papi.
2: Un bloquecito ahí de maná, un rock ahí, un rockcito sabroso.
1: Un rockcito, va. Por acá Teresita me dice las clásicas en inglés. Clásicas en inglés y románticas prácticamente este jueves.

Sin temor a equivocarme, ¿verdad que es hija de Noé? ¿Hija o hermana? Saluditos hasta los ranchos Miraflores. Es que ahorita ando medio chocomilo, fíjese, casi no Mickey Mouse.

0: Toy. Vaya, no me le cambie que venimos con más de la buena programación del 90.1.
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3: 7:33.
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3: 7:34.
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3: 7:36.
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3: 7:37.
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3: 7:38 a.m.
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un poquito de rock. Venite activando, venite pidiendo tu cancioncita, mándame tu texto, mándame tu audio pidiendo la canción que a ti te guste del género rock. Vamos rumbo hacia las...

para hasta la Nación de la Arena. Saludito muy especial para mi estimado Faraón. Hasta la ciudad donde están las pirámides.

Vaya, nos venimos ahorita con, como dijo el tío, solo rock. Venite activando. Vaya, viene cargada ya. Molino de viento y me vale.

0: ¿Qué pasó, cosita preciosa? Decímelo.
1: Mayito, good morning.
0: Good morning, papi.
1: Por aquí en el pelón de activo, sin botón, con lo mejor de lo mejor. Bendiciones, papi Ring. Porfa, si se puede, ángel de elefante.
0: Viene, viene. Ángel de elefante.

0: Vaya, mire, vamos así, ve. Y nosotros continuamos con la buena programación. A esa hora de la mañana les cuento que les traemos información de la buena, porque acá tenemos en cabina, tenemos visita. 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
0: Excelente, licenciado. 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
0: 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De antemano le damos gracias, licenciado, y desearle que pase un feliz fin de semana.
1: Feliz fin de semana para ti, René, también para toda tu audiencia. Espero que descansen y respongan energías para próxima semana.
0: Excelente. De antemano nosotros seguimos acá con la buena programación del 90.1. No me le cambie, dámele volumen.

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1: Ocho de la mañana con 31 minutos.
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3: 8 de la mañana con 32 minutos.

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8: Vaya, mire, vamos así. Con un poco de eso.
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8: Vamos así con un poco de bacheta. Ya cuando son las 9:17 en la Fórmula 901. Sin controles.
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8: Vamos rumbo hacia las 12. Del medio disco llegamos al tal anhelado viernes.
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8: A ver, contame quién viene. ¿Quién está activado ya?

Hola, hola, ¿qué tal? ¿Cómo estamos, gatita mayor? ¿Desde la comida de la casita o desde Confecciones Rosy? A ver, cuénteme, ¿quién más viene llegando a esa hora de la mañana? Vamos con rico bachatita, sí, bachata rica.

0: estufa y aparece el niño perdido. Pero esta señal que ya andas aquí en San Miguel, mi estimado Rulo, dímelo, papi, dímelo.
1: Hey, buenos días, buenos días.
0: Bueno,
1: ¿cómo estamos, la caliente?
0: ¿Cómo estamos, papito?
1: Aquí siempre sintonizándonos, ¿no? Siempre estamos aquí. He tenido días de no venir, pero...
0: Así estoy viendo.
1: Me ustedes, ¿no? Siempre estoy ahí pendiente, ahí de la caliente. Así que me da gusto saludarlos, men, que todos estén bien, que todo lo que ustedes les vaya bien, que la pasen bien y pues que les... Que siga saliendo todo bien a ustedes, papá. Me da gusto saludarte a ti, men, y pues... Siempre saludame a esa hermosura, a esa mamacita, a esa lindura de aquí de San Miguel, a la inalcanzable. Me voy a morir pensando en ella y desviviéndome por ella. ¡Ey, salúdenme! ¡Salúdenme! ¡Que la pasen bien!
0: ¡Ey, Rulito! Fíjate que yo he llegado a un punto que creo que también estoy enamorado de ese inalcanzable. No sé quién es, pero te escucho tan enamorado, viejo, que hasta envidia me da, fíjate. Ey, mándanos una foto por lo menos para saber quién es el inalcanzable, papito. Porque sí, ese es amor del bueno. Sigan hablando. Que les cause dolor, que les cause envidia. Porque les cuento que ella, solo conmigo. Hola, ¿qué tal? ¿Cómo estamos, mi estimada Marlene? Saluditos hasta Camisería Reina y todo el combo. También así saludamos hasta los New Yorkers, al mero Rudy de los New Yorkers.

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0: ¿Sentís que tus ojos ya no aguantan otra hora de TikTok? 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Estar pegado a pantallas todo el día deja los ojos secos, rojos y cansados. Y hasta la vista borrosa se vuelve tu compañera. Hace pausas visuales, parpadea más y ajusta la luz de tu pantalla. Y para tu alivio, Natural Tears LS, lágrimas naturales, mantienen tus ojos hidratados, reducen fatiga y te ayudan a mantener tus ojos frescos, incluso después de maratón de series. Cuida tu vista, que no hay final de temporada que valga si la ves borrosa.
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1: 9 de la mañana, con 39 minutos.

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0: ¿Qué pasó, Nelito? Decímelo.
1: Con la amenaza que tú dijiste, que no ha venido con la amenaza que tú dijiste, a ver, que vas a regresar. No, que ha venido mansito. Yo creo que a ver qué corrillazo tiene, verdad, María. Por eso te ha tenido bien calmado ahora. Pues que ayer te fuiste bien asesino, dijiste que mañana lo que no maté, me la desquito mañana. Por lo que no maté, me la desquito mañana. Menos mal que no veniste
0: en pie. No, es que me dijeron, no, fíjate, imagínate. Que no, va. Me regañaron.
1: Problema, chaparrito.
0: Me regañaron, vos me regañaron. Me dijeron que no podía venir agresivo ahora. Solo me dijeron, déjele la mano en la mano de los expertos, me dijo. Así que para en la tarde vienen agresivos.

0: tu DJ. 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

Terlac Honduras en la casa, dímelo, dímelo. No, hombre, ya van a estar esos arranques, bo. Hey, nuestros hermanos de la H activado. Yo mezclo acá música y ellos mezclan graba por allá, dicen. Ellos tienen una mezcladora que uva.

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0: ¿Qué onda? ¿Qué ondas? ¡Ufa!
1: Ya casi calentando motores, papi. Ya casi calentando motores, mira, ve.
0: No, yo creo que sí lo voy a mandar ahora en avión, bo. Lo amerita.

comentan por acá, dice, full terminal colapsada. Ah, pues no, bótale volumen ese, a esa radio. Y si sentís que él se empieza a mover, no está temblando, sino que la gente está en ambiente. Está dando el zapateado. ¡Hey! Ufa, te faltó decirle, Mayito, ¿me das permiso de

0: Bailemos, pues, bailemos.
1: Porque uno de los pies trabajo yo. Uno era de perla con duro. Bueno, el vato no es perla, es perla cagua. Está muy bien. Nacido, el vato, nacido.

Hey, saluditos para todos los de Terlaca, los terlanquenses. Claro que bailamos mambo, los locutores.

0: en Atlanta, Rafa, o andas allá de gira artística?
1: No, hombre.
0: Para agarrar tus giras artísticas.
1: Ahorita en aviombo.
0: Déjame saber si estás por aquí por la noctro, Rafa, para ver dónde te caigo por ahí. Y los echamos unos dos corazones locos, ¿me entiendes? Porque hoy es fin de semana largo, tú sabes. Hasta el martes regresamos, si Dios lo permite.
1: Vaya, me toca irme a una breve pausa comercial. Cuéntame con qué nos venimos el próximo. ¿Nos venimos con cumbia lenta o con cumbia jalada? ¿Qué quiere? ¿Qué quiere? ¿Qué quiere? ¿Qué dice? ¿Qué se les antoja a esta hora?

0: por aquí andamos, nene. Gatesville. ¿Querés venirte a qué rinita de Atlanta?
1: Se armó. Vaya, no nos cambie, venimos con más.
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3: 10 de la mañana con 33 minutos.
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3: 10 de la mañana con 34 minutos.
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Vaya, nos venimos así entonces, mire. Con la suavecita, peloncito, ya viene la tuya, viene la tuya. Pero antes quiero ver qué nos dice por acá mi estimado...

0: venga, le dice. María, componete. Y aquí viene la respuesta.
1: Dios, la ciudad de los pollos, Rafa, la ciudad de los pollos, ¿qué es, Dios? ¿Qué es, Dios, Georgia, la ciudad de los pollos, papá? Ese toñito.
0: Como que sí, hoy sí se perdieron, creo yo. Espera, me dijo aquel. Bueno, vamos a tirarle así entonces, pelón. ¡Vamos! Dale volumen, pelucito.

0: dónde, Fran? Dímelo, dímelo.
1: Y entonces, Mayito, ¿cómo estamos, Mayito? Aquí, siempre, al 100%, Mayito.
0: Con Tokio, papi.
1: Con todo, desde Yayantique.
0: Bárbaro, Frank. Uy, uy, uy. Cosita, me volví a acordar de usted.

nomasito tejido, Rafa. Allá por estar la Cuitri. Ah, y donde está un Don Quijote nuevo que han puesto ahí en la salida. Tan corto, tan corto, que tejido, desgraciado. Pasate el número.

Pero vamos a tener que esperar, Marvin, porque hoy no voy a poder, hoy realmente sí no se puede. Me siento como tres horas de aquí, de allá del nuestro adelantito de Warney Robin, de Cordeo, no sé si conoces por ese lado. Anda adelantito ahí, nos hace falta todavía varias cosas que hacer.

0: no es loco, Mayo, no es loco.
1: ¿Dónde están las mujeres que no tienen marido?
0: No, pero no mienta, no lo niegue. No lo niegue, no lo niegue, pobrecito.

0: ¡Vaya, viene!
1: Poneme la canción de los gorditos, ahí como yo, sabroso. Poneme la canción, papá.

0: Quieren disparar el número que quieren conocer, chicos, de El Salvador, que la próxima semana vienen por acá, dice. A ver, dígalo, suéltelo, dispárelo.
1: Ok, mi número.

0: Venimos con más.
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12: Bueno, y nosotros seguimos acá en la Fórmula 901 con la mejor programación y les cuento que a esta hora de la mañana les traemos información de la buena, porque en la línea

0: damos la cordial bienvenida a los micrófonos de La Más Encendida. ¿Qué tal? ¿Cómo estamos?
1: Hola, buenos días.
0: Muy buenos días. ¿Qué tal? ¿Cómo estamos?
1: Bien, bien. Un gusto saludarlo.
0: El gusto es nuestro.
1: Aquí.
0: A ver, cuéntenos un poco, ¿qué es esa buena información que trae para compartir con la audiencia del 90.1?
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0: Excelente, y nosotros seguimos acá con la buena programación del 90.1. No me le cambies, dámele volumen.
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0: ¿Qué dice por acá?
1: Cuidado, Mayito, con apuntarte.
0: No, hombre, ya tengo el número ya reapuntado. Negativo.
2: Lo que te podría decir es que celos de esos niños.
3: Cambio de tono, o sea, cambio de aceite.
0: Pero ni mamalucha tiene ese tipo de cachada.
4: Buenas, soy la muchacha que acaba de dar el número de teléfono, que quiero conocer personas de 30, 45 años de edad.
2: Ah, ya no es de 25.
4: Dígale que me escriban, porque igual no sé si es que no escriben o que los muchachos. Gracias. Disculpa que lo esté molestando, caballero, ¿ok?
0: No, tranquilo, que ese es el trabajo de uno. Así que usted, L. Usted tire la atarraya que de todo le va a caer. ¿Qué onda, gordo?
5: ¿Qué dice por acá?
6: Bueno, con vos digo más. Y por si no te lo han dicho, ahí es un accidente de la pista que se va a parar la entrada de la Currucucú, Milagro de la Paz. En sentido hacia metro y una venta de moto que está por ahí. Un chamaco de delivery, un bolsito rojo. Se fue a estrellar en un camioncito de ellos que pues estaba cruzando la calle. Al parecer el hipote quiere moto nueva.
0: Ay, ay, ay, o sea que va a haber tráfico bastante pesadito por acá cerquita de la radio, vos. Ey, por acá anduviste, gordo, y no me trajiste pan.

0: Decímelo, Waldo, decímelo. Pa' Sabana.
1: Pa' Sabana.
2: Ay, gordo, me acabo de levantar. Trabajamos anoche. Y venimos de carrera a traer un cristalito ya que podemos ver. Ahí venimos atrasados. Es positivo, ya hay tráfico importante. Ahí solo ha quedado un pequeño espacio para circular buscando un carro a la orilla de la carretera ahí. A la orilla de la calle, un pequeño espacio nada más para un vehículo. Así que ya te imaginarás la carga de vehicular de esta hora, de dos carriles, a un pedacito de uno. Ya te imaginas cómo la va a poner en la punta un poco más.
0: Definitivamente sí, así que armarse de paciencia, buscar una vía alterna.

0: No sé si puede dar mi número para conocer personas, pues este es mi número de teléfono. Carolina, quiero personas de El Salvador para salir y todo. No sé si puede dar mi número. Aquí está mi número, 571-296-1712.
1: Pero antes póngale el 1-571-296.

entre la intersección entre Quinta y Décima. Abajito de la Cruz Roja, el tráfico está bastante pesadito a esta hora de la mañana. Dos carritos involucrados.

0: Vaya, le vamos a dar ahí un chancecito porque nos vamos a ir a una breve pausa comercial. No me la voy a cambiar, que venimos con más.
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3: 11 de la mañana con 37 minutos.
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1: Bendice alma mía al Señor y bendiga todo mi ser su santo nombre. Bendice alma mía Jehová y no olvides ninguno de sus beneficios. Él es quien perdona todas mis iniquidades, el que sana todas mis dolencias, el que rescata del hoyo mi vida, el que me corona de favores y de misericordias, el que sacia de bien mi boca, de modo que me rejuvenezca como el águila. Muy buenos días, El Salvador, pueblo amado por nuestro Dios, tierra de justos, de benditos. Gracias, Señor, por este nuevo día donde tus misericordias son nuevas, donde podemos adorarte y alabarte libremente. Gracias por El Salvador, tierra bendita de multiplicación y de bendición, Señor. Gracias por estas semillas sembradas en justicia, que son las oraciones, y que tú multiplicas al 100 por 1. Gracias por este cielo bendito de milagros. Gracias, Señor, porque podemos vivir confiados, porque tú reinas en El Salvador. Gracias por nuestro presidente, lo bendecimos. Bendecimos su familia, bendecimos su gobierno. Te pedimos que lo guíes en integridad y en tu luz. Tu palabra es tu luz. Gracias, Señor, por este nuevo día donde nos encontramos contigo con bendiciones hasta que sobreabunden. En el nombre de Jesús, muy buenos días a todos.
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6: 12 del mediodía con 32 minutos.
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6: del mediodía con 34 minutos.

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Hola. Hola. Hola, hola. Espérame que me toca calibrar acá controles. Hola, hola, hola. Hola. Vaya, pues, vaya, vaya, ya sube, ya sube. Ya está calibrado por acá, ya estamos de toque. Hey, qué gusto enorme saludarlos en este último día de...

Parece, activamos la actitud de viernes. Ah, bueno, espérame. Quiero mandarle saludos a los padres de mi estimado Pedrito Ruiz, que vienen llegando a El Salvador y vienen escuchando la 90.1 La Caliente. Saludos a niña María Ruiz y saludos a don Pedro Ruiz. ¡Saluditos! Bienvenidos a El Salvador. A disfrutarlo al máximo. Excelente, siéntanse como... Es que esta es su casa, como que sí va a ser su... ¡Este es su casa, hombre! ¡Bienvenidos! Saludos a Noé, a Sacantón el Niño, saluditos. También saludamos hasta Honduras, hasta Terlaca, a Gabriel Cartagena, fuerte y claro.

0: A ratito te das una vueltecita vos por acá. Bueno, vamos a comenzar los pinches cumbiones bien locos. Actívese en estos momentos, en esta mediodía. Mi viernes rico, sabroso, delicioso. Soltala pues Jefferson, soltala Erico.
1: DJ Germaniaco.
2: Su puta madre. 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
1: Ya viene peleando este Jefferson Babón. ¡Oh! ¡Que se arme! ¡Que se arme, papá! Todos modos, es viernes.
0: ¡Pinches chingadazos!
1: Ya casi, vamos recta final contando la hora, la cuenta regresiva. ¡Qué violento, Jefferson, qué violento! Isabelita, buenas tardes.
2: Hola, buenas tardes.
1: Buenas.
2: Un gusto enorme saludarlo y escucharlo en esta tarde de viernes. Bienvenido a un nuevo turno, a una nueva programación.
1: Gracias.
2: Éxitos y bendiciones en esta nueva tarde.
1: Igualmente. Que
2: me le marque muy bien, más que excelente.
1: Gracias.
2: Y que la bendición de poquito Dios me lo acompañe en el transcurso de esta tarde.
1: Primeramente,
2: el transcurso del fin de semana.
1: Sí, hombre.
2: Que tenga un fin de semana muy productivo, muy provechoso.
1: Claro que
2: y muy bendecido. Cuídese. Abrazos.
1: Igualmente.
2: Bien, chiquitito.
1: No, ¿para qué? ¿Para qué? Eso no.
3: Hola, Jefferson. Saludos.
1: Saludos, Kay. ¿Qué tal? ¿Cómo estás, Kay?
0: Hola.
1: Buenas tardes. Ay, disculpe, Isabelita, que saludé primero a Kay.
0: Hola, vieja.
1: Pero, Isabelita, muchísimas gracias por sus buenos deseos. Sí, claro, se viene un fin de semana súper productivo para mi persona. Primeramente, Dios, con mucho trabajo. Mañana nos vamos hasta Montegrande y vamos a estar con Disco Móvil High Evolution. 15 años, espérame, se me olvidó el nombre de la quinceañera, ya se lo digo, ya se lo chambreo.
0: ¡Vámonos, perras! ¡Vámonos, perras!
1: ¡Espérate vos, no lo encuentro! Perras.

Que no está en lo que está, Jefferson. Vaya, pues, concéntrate. Ah, sí, sí, espérame. Sí, 15 años de la señorita Ingrid Bonilla. Ahí vamos a estar en Montegrande. Con Disco Móvil High Evolution y Jefferson. Diga. Luisito, buenas tardes, Luisito. Jefferson, salúdame a mi compadre William Niño del Sinaí, que anda feliz bailando con esos copiones.

Vaya, ponete la pila, pues. Voy a mandar un saludo a toda la plebe jodaria de Metro Taxis, activado con la caliente a esa hora de

0: Juancho, ¿me avisas si lo grabaste o no?
1: ¿Qué nos dice mi cabo?
2: Buenas tardes, Don Jefferson DJ. ¿Qué dice el Inge de la Music? El DJ de la poste mía. Y andamos conectados más que al ciento y al millón,
1: papá. ¡Eso!
0: Eso me llega. Saludos a mi cabo. No,

0: Escúcheme, brother, mi carnalito, qué onda. Ey, estamos siempre full activados desde las 6 años móvil.
1: Eso, papá.
0: Migueleño, la 90.1, la que te prende.
1: La que ey, te nene, prende.
0: Ese cumbión que tenés, papá.
1: ¿Verdad que sí?
0: Oye, bien, necesito de cumbión. Nene, el que pida reggaetón, ya sabes para dónde lo vamos a mandar, ¿va?
1: A la ñec.
0: Nah.
1: ¿Nec?
0: Cumbiones. Abroso. Y nene, quería mandar un saludito ahí.
1: ¿A quién?
0: A un bro de ahí.
1: Ajá.
0: Que no me lleva a la fiesta. Saludito ahí. No me invita a las fiestas.
1: ¿Y quién es ese malo, vos? ¿Quién es ese desgraciado, vos? Manda nombre y apellido, ese desgraciado. Por eso imagínate, yo si te invito a la fiesta, pa. ¡Va, Villegas! ¡Se lo guacho! Vaya, está bueno, pues le vamos a mandar saludos a Telmita y a su amiga. Saludos, Telmita y amiga. No pregunten quién le manda saludos.

ya no le ponen multa, ya son el paso a las 12, ya podemos decirlo. A la cabeza, la cerveza. Y no cualquier cosa, las facturas se las pasan a la jefe.

0: Y a las abuelitas hay que hacerle caso.
1: Sí. Nene, que ya mandé un saludito ahí, aquí me están reclamando.
0: ¿A quién,
1: vos? A los brothers, a los colegas de la empresa, a los de la empresa Castro. Saludito ahí, el mero Luquita y el mero Pelusa, que están de tóxica.
0: Saludito. Saludos a los
1: colegas ahí.
0: Saludito, no es menor, no es menor.
1: Lo que me han dicho, lo único es que le dicen... Pedazo de remedo de DJ.
0: No, a mí no me tengo casac, papá. No me tengo casac. Solo por eso, te invito mañana, vaya Monte Grande. Vamos.
2: Melo.
0: Confirmame, Kevin, si vamos mañana, ¿qué onda? Porque sí, me están pidiendo ahí qué onda, con cuántos voy a llegar, pues sí, para tenerlos ahí, ¿va?

0: Espérate que estoy esperando. Espérate vos. Espérate, hombre. Espérate que estoy esperando la ubicación. Pero aquí, bueno, me dices que cerca de Rancho Grimaldi. Por ahí cerca vamos a estar.
1: No, ya no.
0: Ah, pues no. El socado te
2: pasa. Mira, ahí va ahí con la disquito.
0: Sí. suena bien esa disquito, me dijeron ahí, pero le retumbaba el pecho.

0: cizaña, el egoísta en la postemilla 3.0. Posada de los pájaros la lleva.
1: ¿Ah? Así se llama, vos. Ah, vaya, imagínate.
2: Saludito, saludito, bro. Nomás ahí complacete con linda enfermera.
1: ¡Enfermera!
2: Que tenga una excelente tarde. Bendiciones.
1: Gracias, igual.

0: si la de los gorrones de la pared que eran netos, sí, vos, y no, no.
1: Si este nene ya, sin broma, fíjate que no puedo,
0: y ahí está
1: me va a tocar trabajar sábado y domingo.
0: Que ahora resulta.
1: Estoy trabajando unos días que no me toca porque tengo una fecha importante en este mes. Yo creo que más o menos vamos a ver qué fecha es. Y estoy cubriendo días ahorita para que ese día me quede libre.
0: Ey, no, me voy, no, no.
1: Nene, se viene el pastelazo mío.
0: Ey, no, me voy, no, no, me voy. Aprovechan de mi nolea, está bueno.
2: Y eso no se pregunta, papá. Desde que ya te piden esa música, ya sabes para quién va dedicada.
3: Mentiras son todas mentiras.
0: Ya ves, ya ves. Ya salí igual que mi cabo, vos, Kevin. Sí, voy a

0: conozco varios así, hombre.
1: Por aquí, chupa por allá.
2: Lo único que te puedo decir, nene, ya desde ahorita estoy listando el licuado de sorbete. Ya compré 25 bueno, de vaso y 25 de pajilla.
0: Bueno,

0: Espérame, y vuelvo y repito, yo en lo que estoy.
1: ¿Qué sabor lo quieres, me dijo?
2: Chocolate, le dije yo así.
0: No, me revuelve vainilla, me revuelve fresa, tamarindo, todo.

0: aquí estamos con Toqui la Carmenza, escuchando la radio todo el lume, al 100, escuchándolo acá en la Carmenza, siempre.
1: Va, me llega,
0: un saludo
1: me llega
0: a mi prima Rosa Castellón, que se encuentra ahí en Estados Unidos. Mira, y vos, un saludo para mi hermana Jennifer, que está en los Estados Unidos también allá. Saludámelas ahí con todo, que siempre escuchan la radio y están
1: bueno,
0: en
1: excelente.
0: Estados Unidos siempre.
1: Saludos hasta los Estados Unidos. Mire, la remesa para cuando vos. Solo saludos y no me. No, así no me gusta yo, vos.
2: Yo.
1: Pues sí, hombre. Pues eso es lo que yo digo. Nilsson, ¿sí o no? ¿Sí o no? O es que vos lo invitaba, lo invitaba. Está bueno, está bueno. Yo como minero.
3: Hola Jefferson, muy bien, ¿y usted cómo está? Y saludos a mi amiguito que ahí por ahí anda hablando.
1: Ahí anda su amiguito. Saludos, saludos. Muy bien.

0: alegro que esté muy bien. Y pues lo que quiero hacer es dormir, pero mi mamá no me deja. ¡Ay!
1: Porque es así, Isabelita. Isabelita, ¿qué pasó? ¿Isabel? ¿Por qué es así, Isabel?
2: Y con el calor de los sonzonatecos. ¡Pura
1: uva! ¡Ah, no es así, vamos! ¡Me equivocó, me equivocó! Es verdad, espérame. ¿Cuándo va a caer? ¿Qué? Marte va a caer el 15 de septiembre. Marte cae.
2: Permíteme, vida mía,
1: que yo te quiera. Bueno, mira, no sé si tienen ese dato ustedes, porque yo sí ando un poco perdido. ¿Va a ser en la mañana o en la tarde? Porque estaban en ese debate si lo hacían temprano o en la tarde. ¿Tenés el dato? Pásame.

0: ojo, aquí en San Miguel, pues.
1: Tiene que mandar un saludito muy especial ahí a una princesita ahí, a mi amiga. Te mando un fuerte abrazo.
0: Primero que lave el uniforme, después haga lo que... ¡Ah, lo que... ¡Vaya, Kiri, vaya a lavar! ¡Vaya a lavar! No, pues sí, que no, que no los achiquen, que ir a lavar el uniforme, pues vamos a hacer el vaso. Y pues sí, yo me... ¡Ay, usted me... ¡No, hombre, mano! ¡Uy! Ya es hora, ya es la 1 de la tarde en punto, señores, ya voy a regresar. ¿Qué onda? ¿Seguimos con más cumbia? ¿Les hemos... más cumbia? Pregunta Kevin si van a ir los cachipurros. Ey, solo falta que se roben el show y salgan eso. No, se van a robar el show, pero de mal manera, no, hombre. Y eso sí, ahí van a determinar rotundamente prohibido todo eso.
1: Ah, no, si no lava, que no le presten el teléfono. No.
0: Papá,
1: que lave y después la tarea.
0: Se cae, usted no haga bulla, pues, por favor, seguir manejando, Kevin, vas a chocar, hombre, vas a chocar, seguir manejando, por favorcito. Va, pues, más te vale. Ya regreso, por favor, si tenés, pues, que ya quitado, va.
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sobre la medalla, dice, también lo promotó. Tráfico pesado, entonces. Elizabeth, saludo DJ. Quiero que mande un saludo a una cumpleañera hasta la pradera. Elizabeth, ¿es usted Elizabeth la cumpleañera o es otra Elizabeth por hoy? Usted me dice, ¿va?

Espérate, sí, le vamos a poner pausa por acá. Es que está cumpliendo años, sí. Ella me dice de que está cumpliendo años. Vamos a felicitarla. ¿Quién me mueve aquí? Aquí está. Bueno, claro que sí, vamos a mandarle saluditos.

sea Diosito que le conceda muchos años más de vida. Hasta la pradera va el saludo. Mucho cariño, ¿verdad? Así que Elizabeth, que lo disfrute al máximo. Se la pase súper, súper bien.

0: paro.
1: Uy, avisa. Bueno, señores, por acá manda Kevin, viniendo del cementerio hacia el estadio Charlet, despejado sobre la Roosevelt. Cosa contraria, el Charlet hacia el cementerio. Tráfico, papá. Hay

0: toda.
1: Hermoso, o sea, yo el pelón.
0: Eso.
1: Más que al millón, activo todavía, cipotón. Con la más encendida.
0: Eso.
1: Bendiciones, papi Ring.
0: Gracias. Gracias igualmente, mi estimado pelón. Colocho, el muchacho, ¿sí? Pelón Colocho.
1: Usted, don Jefferson, sin necesidad de decir nada, con el musicón que pone, sabe cómo anunciar el fin de semana.
0: Oh, claro que sí, hombre.
2: Como dijo, nene, como dijo.
0: Toda, papá.

0: Salúdame a Isabel, por favor, dice Lito. Bueno, este saludo de Lito para Isabelita.
1: Con todo, con eso, cumplión. Un saludito a mi madre, un saludito para Wendy. Estamos con todo aquí, la Carmenza, escuchando la radio, todo volumen.
0: ¡Eso!
1: Pate o melo con café. Ahí estamos con todo, ahí estamos con todo.
0: ¡Eso!

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1: ¡Sabor!
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1: ¡El DJ!
2: No, y cuando hablamos de malo es la verdad, pues, ¿y qué le vamos a hacer, pues?
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0: Ey, nene, saludito a aquella persona que me dijo bajarle la música. Yo lo leí.
1: ¡Ah, sí! ¡Sáquese! Bájalo a él, vos, bájalo a él, que no ande de turbio, vos. Tres pechadas ahí debajo de la lengua le hubieras pegado. Que no ande de turbio, chive. ¿Cómo que le vas a bajar? ¿Quién es? ¿Quién es? Soltame, no, soltame. Ahorita vamos a arreglar, soltame.

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2: 1:30 p.m.
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5: 1:31 p.m.
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Y fíjate que sí, patrones así sí valen la pena, va. Hey, Gabriel, no, hombre, saluditos. Jefferson, salúdame a Jefferson, por favor. Bueno, saludos a Jefferson. De parte de Lito, el saludo.

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Y la tora, fíjese que... Dijo la moda.

0: bien vengo. Jefferson. Está bien enmerengado, Jefferson. ¿Qué tal, Jefferson? ¿Cómo está usted, Jefferson? Con ese merengazo que tiene ahí.
1: Bien.
0: Póngase la canción.
1: ¿Cuál?
0: María se fue.
1: Y María se fue. María se fue.

0: Dígalo, nene.
1: Muchacho.
2: Muchacho malo. Muchacho malo.
0: Solo se ríe, Isabelita. La vaca.
3: Donela de la Tanguita Roja, un saludito a mi hijo Marvin, un saludito para Wendy. Estamos con todo aquí la Carmenza, siguen escuchando la radio.
0: La radio.
4: Lilla Vallefertón. A mí me gusta bromear.
0: Sí, embajador. Sí.
4: Para mí no va a haber
0: No. Yo le voy a decir una cosa, el que se enoja pierde.
4: Soy a todas calidad de amiga.
0: Sí, hombre.
4: Alegre y divertida.
0: Eso es lo importante, niña Mari. Eso es lo importante.
1: ¿Quién le está contando? ¿Quién le está pasando esa información confidencial?

0: Pues sí, niña Mari, es que estoy nunca me llego a la Plaza Alegre. Yo estoy ahí en la espera de que usted me diga. Jefferson,
1: Westmore.
0: Hey, vamos hoy a la Plaza Alegre, pero usted no me dice nada. No me dice nada.

0: fue.
1: No viene usted, pero eso es que usted solo me dice, no me hace la invitación como se debe, eso es lo que yo digo, pues. Jefferson, tal día y tal hora.
2: La mañana.
1: Lo voy a ir a traer el envío para venir a Trompinaba. Arriba, perdón. Salúdame, niña Mari, por favor, dice Lito.

0: Señores, vamos bajando revoluciones de Yao, ¿qué onda?
1: Suéltala, que la fiesta tuya.
0: ¿Qué tal? Lo voy a traer y no, es que no soy como Niña Mari. Yo sí cumplo. Todavía estoy esperando que me lleve a comer pupusas a trompina arriba y nunca, mano, nunca.
2: Pendientucos ahí, lo que es en el 20 del Sheraton Nacional, por ahí están los chamacones regalando vales de pollo campero.
0: Vaya.

a trompina abajo ese entonces, va a disculpar. Saludos a la gata mayor, buenas tardes, ¿cómo está? Señores, ¿qué onda? ¿Le damos o no le damos ya? Más tarde, ¿va? Sí, más tarde. Démosle más tarde.

0: saludo para la conejita mala.
1: ¡Qué mono! ¡Monopoli! ¡Qué poli! ¡Policía! ¡Qué hacía! ¡Se acabó! ¡Qué vos! ¡Qué chica! ¡Qué chica!
2: ¿Para qué esperar tanto, papá? Váyale dando ahí ya con todo.
0: Démosle,
2: papá. Empieza a calentar motores.
0: Ya habló.
2: Tiene que ir desde las 2 de la tarde, papá.
0: Verdad que sí.
2: Y un solo, pues.
0: No, que me van a estar diciendo...
2: Se prendió el cañal temprano.
0: Me van a estar diciendo mala influencia este Jefferson, va tan tempranito.
3: Hey, nene, que saludito que los pasajeros, que se le van a desgastar los zapatos. No, me notaba. Ni a un metro de la parada de buses y no quiso caminar.
0: No te creo. Ahí lo hubieras dejado. Lo que tiene que tronar mañana, que truene ya, decía mi abuelito. Después que truene entonces. Después de pausa. Vamos a darle traqueteo. Saluda a Cizaña, dice Niña Mari. 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

0: WhatsApp 77 86 45 64. ¡Fue la pausa! ¡Ya regreso!
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4: 2 de la tarde con 33 minutos.

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6: 3:34 p.m.
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11: 4:11 p.m.
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6: 4 de la tarde con 36 minutos.
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1: 4 de la tarde con 37 minutos.
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0: Bueno, señores, en este momento se les comento de que venimos con información muy buena, así como cada uno de los viernes tenemos información buenísima para la salud de cada uno de nosotros. Por supuesto, licenciado Juan Gilberto Ramírez de Laboratorios Suizos, ¿qué tal, cómo está? Buenas tardes.
1: Pues un gusto saludarles, gracias por la oportunidad y desde ya mucha salud y abundantes bendiciones para todos.
0: Excelente, igualmente, licenciado. Hoy vamos a estar hablando de algo que muchas personas descuidan, la salud de las vías urinarias y de los riñones. Escucharemos por qué es importante limpiar las vías urinarias al menos dos veces al año y cómo las píldoras de WIT de origen natural nos pueden ayudar. Así que coméntenos, ¿por qué es tan importante cuidar las vías urinarias y los riñones, licenciado?
1: Bueno, mire, lo vamos a comparar los riñones con el filtro, que los filtros que tenemos en casa para purificar el agua. Estos filtros usted los cuida, ¿verdad?, para poder tener agua purificada, porque lo que hace es eliminar las toxinas y pues que le quede el agua buena, ¿no? ¿Verdad? Igualmente funciona el riñón. El riñón va a botar las toxinas y se queda con lo bueno. Eso significa que esas vitaminas, minerales, aminoácidos que van con la alimentación, con esa nutrición, pues va a ir a la circulación sanguínea favoreciendo el buen funcionamiento de los órganos. Pero si lo hace, si no cuidamos los riñones, ¿qué es lo que va a pasar? Esto va a ser al revés, la toxina se va a quedar acumulándose y creando patologías al futuro, porque va a crear disfunción de los órganos. ¿Qué le parece a usted eso? Por eso debemos cuidarlos.
0: Correcto, correcto. ¿Quiénes son más propensos a problemas urinarios, licenciado? Coméntenos.
1: Dice que las mujeres son más propensas por su anatomía. Eso no significa que los hombres también, ¿verdad? Pero ambos tenemos que cuidarnos. Pero sí, las mujeres son un poquito más propensas a ello. Por otro lado, las personas que retienen mucho la orina en un momento dado, personas, adultos mayores, o personas que en algún momento están reteniendo líquidos. Todas esas personas en un momento determinado necesitan pues una consulta con su médico de cabecera o el médico urólogo, que es el especialista.
0: Ok, ¿nos puede explicar qué señales nos pueden indicar que debemos prestar atención a las vías urinarias?
1: Bueno, ardor al orinar, o tener muy frecuentemente ganas de ir al baño, mal olor en la orina, un olor fuerte en un momento determinado, o hacer mucho esfuerzo para orinar. Todo esto nos debe de llamar la atención en un momento dado para consultar con su médico y o conseguir algún medicamento de venta libre que le pueda ayudar. Pero esto es muy frecuente, la consulta con el médico es sumamente importante para que eso no sea grave. ¿Qué le parece?
0: Ok, muy interesante, licenciado. Y para todos aquellos que se preguntan que si las píldoras de WIP ayudan a cuidar de nuestros riñones.
1: Sí, fíjense, y que lo hacen de manera natural, porque son elementos naturales que la madre naturaleza nos ha regalado. Por ejemplo, es el buchú, la uva urti, que son los ingredientes naturales que nacieron en Europa hace 100 años, ¿se da cuenta? Y estos nos ayudan a limpiar el riñón. Y lo podemos hacer cada dos veces al año, sí, por supuesto. ¿Cómo lo vamos a tomar? Una tableta de píldora de WIT cada 8 horas durante 7 a 10 días, 2 veces al año. Eso nos va a ayudar a mantener limpios los riñones, a cuidarlos. Lo podemos hacer 3 veces al año si durante el estamos tomando las píldoras de WIT, pues abundante agua. Eso es sumamente importante, y también para el tratamiento del mal de orín. Estos calores en un momento dado pueden hacernos más propensos al mal de orín. Entonces, andar pues con sus píldoras de WIT para que al primer síntoma de ardor al orinar usted se toma su píldora de WIT, perfecto. Y luego continuar una cada 8 horas, máximo en 48 horas ese problema debe de haber cedido. Pero si es muy frecuente, insisto, en la consulta con el médico.
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0: Ok, licenciado, la verdad, muchísimas gracias por esa información viernes a viernes que los hace llegar para la salud de cada uno de los migueleños y salvadoreños, la verdad. Así que muchísimas gracias.
1: Muchas gracias a ustedes por la oportunidad y hasta el próximo viernes, si Dios así lo permite. Muchas bendiciones para todos.
0: Excelente, feliz día, licenciado, y nosotros vamos a continuar con más música a través de La Caliente, no me cambie.

0: Bueno, señores, ya recta final. Gracias, la verdad, en este viernes. ¿Qué nos dice Isabelita?
1: Yo solo sé que ya va siendo hora de
0: sí, ya. Chao, salululú. Muchísimas gracias, la verdad, por haberme aguantado esa semana.
2: No la veo más.
0: Los escuchamos hasta la próxima, si Dios lo permite. Se me cuidan, pásela rico. Este fin de semana.
2: Se aleja más y más.
0: Como... Por supuesto, dale volumen al 90.1 La Caliente, ¿eh?
2: Soy joven, ya lo sé. Ella un poco mayor. Pero...
0: Dígalo, Isabelita.
1: Bueno, pues, mi Jefferson, fue un gusto enorme haberlo saludado.
0: Gracias.
1: Durante toda esta semana que nos, como dice, nos compartió su tiempo.
0: No, gracias a ustedes. Regaló
1: turnos excepcionales, maravillosos. Así que gracias infinitas por hacer el esfuerzo enorme y de llegar turno a turno, día sí. con día. Cuídese mucho, que tenga un bendecido fin de semana.
0: Gracias, igual.
1: Nos escucha, nos saludamos la próxima vez, primera, si Dios así lo permite.
0: Así es.
1: Productivo fin de semana, se le quiere.
0: Abrazos. Gracias. Abrazos. Sí, siempre, siempre, siempre, siempre. Gracias, Isabelita, por sus deseos, la verdad. Igualmente, abrazos, que tenga un excelente, productivo y bendecido fin de semana. Gracias a cada uno de ustedes que nos estuvo acompañando. Será hasta la próxima.

0: hogar.
1: Espérame, antes de irme por acá, manda audio, Lito, ¿qué nos dice, Lito?
2: Para un abrazo de esos playboys. Ahí te ha pasado uno y te que te mandaron como mil millones
1: sí,
2: de
1: dólares. Sí, cómo no, cómo no.
2: Bien, loquillo, cuídate.
1: Dale, gracias, gracias. Igualmente, cuídate. Tú también, Lito, saluditos.

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2: 5:35.
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2: 5:35.
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Y en esta noche nos acercamos pues confiadamente al trono de tu gracia, Señor, para alcanzar misericordia y hallar gracia para el oportuno socorro. Delante de ti venimos los cansados, los agobiados, los perturbados, los que tenemos temor, porque tú eres nuestro Salvador. Gracias, Señor, por permanecer en nosotros, por rodearnos, por levantarnos, por amarnos. Gracias, Señor, por este país hermoso donde tienes tus ojos fijados. Gracias por el Salvador, tierra bendita y cielos de milagros. Gracias por los mares, los ríos, las montañas, valles, por su gente, por esta hermosa población de justos, de hijos tuyos, que te agradecemos aún a tu bondad y tu favor en todo este día. Ahora que regresamos a casa, Señor, bendecimos nuestra familia, los alimentos, bendecimos nuestros pasos, porque en ti caminamos seguros. Gracias por nuestro país hermoso, por nuestro presidente Nayib Bukele, por su familia, por su gestión, por sus colaboradores. En el nombre de Jesús lo bendecimos y hablamos bien de nuestro país hermoso. Bendito sea el Salvador desde ahora y para siempre. En paz nos acostamos y asimismo dormimos, porque solo tú, Señor, nos haces vivir confiados. Muy buenas noches, El Salvador.